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Muy buenos días para los oyentes de la AM 800, transmitiendo aquí en vivo y en directo desde los estudios de Unión TV para el grupo Venus. ¡Feliz Día del Padre! 21 de junio del 2026. Para los 1 millón de padres que conviven con sus hijos. Y el 88% que labura. ¡Feliz Día del Padre para aquellos padres del afecto, del amor! Y si bien no tienen lazos consanguíneos, se hacen responsables de almas humanas sobre esta tierra. Esos sí son padrazos. Feliz Día del Padre para todos aquellos que han sido un eslabón en la cadena y que han convertido su cuerpo en parte del proceso creativo de otra vida. Feliz día. Ojalá y sea un día de festejo, un día de abrazos, un día de reconocimientos, un día de amor, de tolerancia, de respeto, que no se aproveche otra vez para darle duro al alcohol. Ivancito. Dale duro a la matraca y después. Oye, como la mosqueta, como la ñemba ahí, como los hermanos Yecutú. No, pues ya. Este es un día para recordar que la vida es sagrada, que la vida es lo mejor que puede pasarnos y que depende de nosotros construir un Edén o un infierno. Nosotros somos el centro de la actividad real en nuestra vida, por lo tanto, podemos generar paz, amor, armonía y vivir en un Edén, o podemos ser Yargelbet atacado a los pisos y fundir todo lo que hay donde quiera que vayamos. Ni alanda y aislado eso. Pero bueno, de que los hay, los hay. Te quiero nomás recordar que en Paraguay el Día del Padre se celebra para honrar y reconocer la importancia de la figura paterna en la crianza, guía y unión de la familia, ¿verdad? El más reconocido en nuestra religión católica apostólica romana es San José, por ejemplo, ¿verdad? Que no siendo padre de sangre de Jesús, decide adoptar a la madre y al hijo por amor a la causa, por amor a la madre y por amor al hijo. Y crió un Mesías. Crió un Mesías. Esa es la importancia. Todos podemos criar a alguien que sea importante para la sociedad. Todos podemos crear un líder. Todos podemos crear un futbolista que meta un gol y nos haga felices como país, ¿no? Como pasó con Paraguay en este último partido. Todos podemos ser parte de la crianza de una persona, de un ser humano, y podemos criarlo por el buen camino o podemos criarlo por el mal camino. Esa es la opción que tenemos en esta vida. La fecha se adoptó por la tradición estadounidense impulsada por Sonora Smart Dot en 1910. Una mujer fue. Ella quiso rendir homenaje a su padre, un veterano de la guerra civil que enviudó y crió solo a sus 6 hijos. Y le reconoció. Creó el Día del Padre. Sonora Smart Dot se llama, en 1910 creó este festejo. ¿Cuándo se celebra? Se conmemora tradicionalmente el tercer domingo de junio. Ahora en Paraguay se está analizando la posibilidad de poner una fecha fija, ¿verdad? Pero no está mal tampoco este tercer domingo de junio. Dicen que se presentan este tipo de proyectos porque existe una orden legislativa de presentar minutas y proyectos legislativos para aumentar el nivel de leyes presentadas. Pero ahí lo que hay que ver es calidad legislativa y no cantidad. ¿Sí? Por favor. Calidad legislativa. Porque si no, esa ley es muerta. Nace muerta, nadie la respeta y muere muerta. Una ley muerta, no sirve para nada. Preséntanos, presentarnos. El objetivo es una ocasión especial para resaltar el rol de los padres, fomentar la unión familiar, agradecer su entrega y amor. El debate sobre la fecha, como dije, establece el 16 de junio como fecha fija. Pero domingo ni la y espíritu poraya, amigo, porque realmente domingo es un día especial, se supone que estamos todos.

0: en la casa, a pesar de que necesitamos también algunos trabajar, ¿verdad? Y demostrar que es posible hacer actividad los domingos, ¿verdad? Que a mí me encanta esto. Esto me fascina porque es una especie de misa. Veo la misa temprano y ya vengo acá para disfrutar de la compañía de ustedes y relacionarme de alguna manera y lanzar algunos mensajes que pudieran servir para crear opinión pública. Pero hoy va a ser un día espectacular, Ivancito. ¿Ya compraste el regalo para tu papá?
1: ¡Étale, cachas!
0: De buena raíz, cachorro de tigre, tigre ha de ser. Prima, 9 grados, fresquito hizo esta mañana, pero... Y va a seguir esta semana, les cuento, va a ser una semana fresca, pero agradable, de sol. ¿Sí? Aprovechen ya, laven todas sus ropas, saquen, cuelguen, porque nos va a llover hasta el sábado probablemente, ¿eh? Vamos a tener lindos climas. Y te cuento, hoy vamos a tener 9 y 18 grados la máxima y la mínima, 18 a las 20 horas de la noche, y ahora ya subimos a 9, a las 10 va a ser entre 11 y 13 grados, luego 16, 18, 19 y a las 14 la máxima, 21 grados. Espectacular, un día florecido diría. En realidad, sol, con mucho sol. Mañana lunes sigue la temperatura baja y el martes hombo bata yaguareví. Ponele que su camiseta a tu perro, a tu gato, ponele su frazada, metele que duerma ahí bajo tu pie. Lunes 18 y 7 grados, despejado, algunas nubes pero despejado. Martes 4 grados. Bañate que naya hoy será, bañate que naya hoy que el día del padre, ya jumina será. Hacele un poco caso a la ducha, al calefón, a lo que sea, pero ya jumina, por lo menos un baño polaco, caco y sobaco. Y pineta, la niña de pineta. Poné tu pie en agua salada y vinagre. De pernicio. Miércoles, sigue el frío, 18 y 4 grados. Jueves, sube un poco más, 20 y 6 grados. Viernes, 23 y 8 grados. Y sábado, y catula jaibi bebé o que y mí, pero va a mejorar el calorcillo. 26 y 17 grados, 26. Ya vi por nada más le calla. Se ya da, ya verá, Refrescar la garganta. Domingo 19 y 7. O sea, un día no vamos a tener un calorcillo, vio. Vaya, ya. ¡Qué penita! ¡Qué penita! Muy bien. Ñañembo Santo y Nina. Ivancito, vamos a ver por qué dice nuestra homilía por pedido de los católicos apostólicos romanos. Si uno me niega ante los hombres, yo también lo negaré ante mi Padre, dice Jesús. Evangelio del día, lectura del Santo Evangelio según San Mateo. En aquel tiempo dijo Jesús a sus discípulos: no tengáis miedo a los hombres, porque nada hay encubierto que no llegue a descubrirse, ni nada hay escondido que no llegue a saberse. Lo que os digo en la oscuridad, decidlo en la luz. Y lo que os digo al oído, pregonadlo desde la azotea. No tengáis miedo a los que matan el cuerpo, pero no pueden matar el alma. No temed al que puede llevar a la perdición alma y cuerpo en el Gehenna. No se venden un par de gorriones por un céntimo, y sin embargo ni uno solo cae al suelo sin que lo disponga el Padre. Pues vosotros hasta los cabellos de la cabeza. Y realmente, ¿qué es lo que es el Gehenna? ¿Qué es lo que es el Gehenna? En la enseñanza de Jesús, el Gehenna se refiere a una metáfora del castigo y la destrucción total. Proviene del hebreo Ye-Inom, Valle del Inom. Un lugar real y literal al sur de Jerusalén. Existe este valle. Históricamente, en el contexto de las palabras de Jesús, se entiende de la siguiente manera. El lugar físico, el Valle de Hinnom, tenía un oscuro pasado. En la antigüedad, algunos reyes de Judá practicaban allí sacrificios humanos. Más tarde se convirtió en el basurero de Jerusalén.

Hablé en donde el fuego ardía constantemente para incinerar desperdicios y cadáveres de animales. La advertencia de Jesús. Jesús usó este lugar como una ilustración visual para advertir a sus oyentes sobre el juicio final. Mientras que el Hades en griego o Seol en hebreo se refería simplemente al sepulcro común o al estado de los muertos, el Gehenna simbolizaba una muerte segunda o una destrucción eterna y definitiva, muerte de cuerpo y alma y espíritu. Sentido simbólico, los evangelios como Mateo 10, Jesús lo describe como un lugar donde el cuerpo y el alma pueden ser destruidos. Las opiniones sobre su significado exacto varían. Muchos cristianos tradicionales lo interpretan como un castigo o tormento eterno, mientras que otros eruditos y lectores enfatizan que simboliza una aniquilación o purificación completa. Básicamente lo que te quiere decir, en primer lugar, que no le niegues a Jesús. No le niegues a Jesús, ¿verdad? ¿Por qué? Porque existe, existió, existe y existirá por los siglos de los siglos. ¿Gracias a qué? Gracias a que ya se consolidó como una religión, se consolidó como una gran verdad y se consolidó como un camino de fe, de justicia, de armonía, de amor, de compromiso con la paz, la tolerancia y el respeto, ¿verdad? En contra de la ley del talión, en contra de todo lo que significa la vida en forma bélica, en forma violenta, en forma de matar o morir por cualquier causa o pretexto. Entonces Jesús consolidó su vida, sus obras, y hoy en día es la tercera religión más importante del planeta. Así como no se puede negar a Buda o a Krishna, a San Germán o a quien quiera que sea tu padrino o tu líder, no se puede negar a Jesús. Así que no le niegues. Y estar en la gracia de un ser superior, en este caso de Jesús, es realmente ofrendarse a los brazos de la divinidad positiva. ¿Qué es una divinidad positiva? Aquella que te guía por el buen camino. Aquella que te convierte en un ser trascendente, en alguien que se preocupa y se ocupa más allá de sí mismo. Aquel que no cae en su ombligo y se convierte en el centro de la humanidad. No, es aquel que echa de ver y que entiende que ayudar a los demás es la esencia de este movimiento, de este modelo, y que eso sirve para tener cada día mejor una sociedad cada vez más equitativa, igualitaria y fraterna, ¿verdad? Finalmente, entonces, ¿qué significa esto? Aceptarle a Jesús, aceptarle a su liderazgo, aceptar su buen camino y practicar su esencia. Caminar camino a la santidad, ¿para qué? Para la santidad simple, sencilla y llana. Da agua al sediento, da una palabra de aliento, da alimento al que tiene hambre, da un poco de remedio al que está enfermo, cuídalo, dale tu tiempo. Y sencillamente, sé alguien más allá de vos mismo. Trascende tu egoísmo y da a la sociedad lo que le hace falta. Muy bien, Ivancito querido, feliz día del padre. 1,000,000 de padres conviven con sus hijos en Paraguay. 1,009,064 padres viven con sus hijos mayoritariamente en zonas urbanas. Y el 88% mantiene una ocupación laboral según los datos del INE difundido por el Día del Padre. El 51,2% de los padres tiene entre 30 y 49 años. Y 890,000 están ocupados en el plano laboral. Qué bueno, qué bueno. Ivancito querido, vamos a los titulares del país más hermoso del planeta, que acaba de terminar una etapa gloriosa rumbo a Australia. ¿Vos sabés lo que es darle su tete a los turquillos? El país más antiguo del planeta, la inteligencia más importante de la región. Miles de millones, ahora sí que van a tener su telenovela para llorar en todo el año. ¿Y sabes qué? Vamos a hacer una telenovela de Sorry, Paraguay te mandó al costado. Fatma Gul. ¿Sabes qué le dijo Enciso, verdad? Almirón, ¿sabes qué le dijo Almirón al turquito? ¡Onur! ¡Onur! ¿Qué dice esa tapa ahí? ¡Verá cierto, Shira! ¡A solas de novela! Pero eso nomás lo que te quiero decir, Shira.
Viste que Paraguay es experto en estrenar toda esta nueva.

mercadería Yare ahí de lo de la FIFA, ¿verdad? Para empezar, esto yo te voy a hacer una cosa, seguimos así y vamos a volver al circo romano. En pollerita más salía Guafucha. No hay jugador que no llora y no se tira por el suelo como esa. Yo te quiero mostrar fútbol femenino ya. Estoy enloquecido con el fútbol femenino. Pero 10 veces más ruda y 10 veces más violenta, ¿no? Ya. Oye, Mbuepoti, Ayacaisha, Oye, Mbuepoti, güey. Y los jugadorcitos acá, todavía con Nino les toca ya al suelo, Yepo, ahí. Novela turca y ya asencia. Pero bueno. ¡Que viva el fútbol! Vos sabés que estuve pensando nomás, viste que hay muchos detractores ahora del fútbol que dicen que es mucha plata, que 6 mil millones de dólares, que eso está hecho solamente para los que pueden, que los pobres no pueden acceder a los estadios, ¿verdad? Que son entradas de $1,000 mínimo, de $3,000, ¿verdad? Ya vino ya a traer la mosquita y esa ya. Ya está, ya trae, le voy a desafiar. Ena. Hoy es mi día. No me puede picar así nomás. No, y te quería decir nomás que el fútbol, ¿qué es lo que te vende? Te vende emociones, ¿verdad? Emoción lo que te vende, ¿verdad? ¿Por qué? Porque vos durante 2 horas estás ahí pendiente de lo que pase y si pierdes tu equipo, desastre, al mundo, ¿verdad? Pero a la vez si gana tu equipo, ¡ja! Última felicidad será. Emoción, euforia, excitación. Y encima otra vez violencia. En ya hay 22 tabulón. Entraron a robar ahí en el centro. En vez de festejar la victoria de Paraguay, ja, escuela Magatula rastrero, ¿verdad? ¡Qué popindacia! Se metieron a ti. Se tiraron con piedra al final. Se pedrearon todo ahí. Vamos a ver qué dice IP, entonces, Ivancito querido. 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Agencia IP. Exportaciones de manufacturas industriales crecen 32,3% a mayo. Aumento en volumen y facturación en los envíos de productos procesados. Las exportaciones del sector manufactura de origen industrial registraron un crecimiento de 32,3 entre enero y mayo de este año, en comparación con el mismo periodo en el 2025. De esta forma se consolida como uno de los principales motores de exportación de los últimos años. La cifra alcanzó 919 millones con un aumento de los rubros de hilos y conductores eléctricos, aluminio, insecticida y herbicida, alcohol etílico. Bajo el régimen de maquila, las exportaciones alcanzaron 596 millones, equivalente a un aumento del 30,7%. Y aquí hay que felicitar a las Fuerzas Vivas de la República porque producen materia prima, producen industria, producen servicios. Realmente son los héroes nacionales que generan la riqueza de este país, pese a los gobernantes de turno, que lo único que hacen es meterte la mano en el bolsillo para dilapidar tu dinero. ¿En dónde? En donde quieren, manga de ladrones. Infraestructura turística para posicionar al Paraguay a nivel regional. El ministro Jacinto Santamaría indicó que la visión de la Senatur es impulsar infraestructura que permita transformar al Paraguay en destino turístico regional. Citó como ejemplo la ciudad de Encarnación, que tras el desarrollo de playa y su costanera se posicionó como destino y atrajo más inversiones diarias. Cierto, fantástica la Encarnación, una perla del sur. Orgullosos de realmente ser la puerta de entrada más hermosa y esperanzadora de la República frente a nuestro hermano argentino. Más inyecta más de 120 millones a producción de mujeres emprendedoras en Guarambaré. ¡Qué bueno, qué bueno! Los emprendedores y las emprendedoras son realmente la esencia del crecimiento de la economía nacional. Microeconomía al fin, microeconomía que genera la realidad, no como la macro que quieren decirnos que es lo máximo que tiene el país, pero que en realidad lo que hace es encarecer todos los productos. Eso es lo que hace la macro. No está mal que exista, al contrario, macro y micro deben de ir de la mano, pero necesitamos que ese impacto de la macroeconomía se sienta en el bolsillo de la gente en los estratos más bajos, porque ahí está la mayoría, ahí está la mayoría, eso nomás es. Y el presidente se queja de que se le critica porque la macro no impacta en la micro, pero eso es lo que se le dice para que él escuche, ¿no? ¿Verdad? Es una crítica constructiva para que él también se acuerde de los más pobres, eso nomás, para que invierta en este tipo de gente como el caso de

el MAC que invierte en emprendedoras de Guarambaré. ¡Brillante! Tienen que invertir en emprendedoras de todo el país. Y este grupo de padres, de 890 mil a 1.090.000 padres, prácticamente son 200 mil padres sin empleo. Dedícate a conseguirle empleo a esos 200 mil que le hace falta. Hacer una lista, un censo, ¿verdad? Y anotarle ahí en una base de datos, anotarle a los que no tienen y utilizar el servicio de información estatal para conseguirle un empleo. Eso es felicidad, eso es microeconomía, eso es cuando la macro baja al sector más popular. Ahí está el secreto. Y la gente te va a agradecer, la gente te va a aplaudir, pero no vayan a picharte y te va a la junta de gobierno a decir que se está hablando mal de vos y de tu gobierno. Nada que ver. La crítica es constructiva, la crítica es constructiva. Y nosotros los que estamos de este lado tenemos que decirte para que vos entiendas, porque a veces tu primer anillo te lleva a la alfombra, al aire acondicionado y te dice que tenemos el mejor país del planeta. Y ahí es donde se equivoca. Te quieren crear un microclima, ¿verdad? Salina a la calle, subite en el micro, andan a llevarle empleo a la gente, agua, alimento, medicina. Y él, lo que te dijo, mira, nosotros venimos haciendo una campaña de hace 6 meses por el tema de la salud, ¿verdad? Y yo personalmente, a través de un contacto dentro de tu primer anillo, ¿verdad?, metí el lema de salud para todos. Y el presidente de la ANR entendió el significado de la importancia de atender la salud como se debe. O sea, no tiene, salud, educación y seguridad no tienen que tener errores. No tienen que tener errores. ¿Por qué tiene que ser deficiente? No tiene por qué ser deficiente si se invierte miles de millones de dólares del presupuesto general de gasto. Tiene que haber, si hay un lugar para que seas atendido o atendida, te tienen que atender. Si hay un sistema de call center para agendar tu turno, te tienen que tener eficacia, eficiencia y transparencia para que vos puedas llegar en tiempo y forma y no pierdas todo tu día en esa atención. Tiene que haber un médico o médica que te atienda para poder decirte lo que tenés y lo que necesitas. Y tiene que haber una farmacia llena de remedios porque vos estás pagando. ¿Y dónde se llevan esa plata? ¿Dónde se va esa plata? Si al final le deben a la farmacéutica, le deben a la farmacia, le deben a todo el mundo y no hay remedio. ¿No te da peor vergüenza? Sinceramente te digo, ¿no te da peor vergüenza que no funcione tu sistema? Y no es una cuestión política, y no es contra la ministra nomás. Es un problema de gestión, es un problema administrativo. No puede pues ser que hace 10 años exista el mismo problema. Ineficientes son. Entonces, cuando se le dice algo, es una crítica constructiva. ¿Por qué? Porque eso puede mejorar. Eso no. Sencilla y llanamente, dedícate a mejorar los errores que tenemos, que no son muchos. No tenemos mal gobierno, pero salud, educación y seguridad. Sorry, Mr. President, sorry. Muy bien. A escena y tu tía, ¿eh? A escena y pirota. Alianza opositora pide al Tribunal Superior de Justicia Electoral más control. ¿Qué dice? Hubo pues una versión de que se compraron mesas, se compraron actas, y que se cargó. Coste que, te voy a decir una cosa, 200 mil votos perdió la ANR esta vuelta. De 1.255.000 votos, 1.055.000 nomás tuvieron. Mucha gente no se fue a votar. Hubo más del 50%, pero no todo lo que se votó la vez anterior. La candidata de la alianza opositora Unidos por Asunción, Soledad Núñez, y otros referentes expresaron preocupación por eventual carga de votos. Tienen miedo, güey. Tienen miedo. Le puede ocurrir lo mismo que le ocurrió a Efraín. Mira que el pacto azulgrana en Asunción está fuerte. Ese no malo es el que gobierna el municipio de Asunción. Los concejales del pacto azulgrana te van a fumar en pipa, Acordate. Cuidado con eso. Reclamaron un mayor control a la autoridad del Tribunal Superior de Justicia Electoral con miras a elecciones municipales en octubre próximo. Plantean reforzar controles a electores, votos emitidos, los certificados de votación, las actas y los resultados consagrados al cierre de los comicios. Eso hay que hacerlo más luego. Pero te voy a decir una cosa. Hay tres momentos en que los muchachos dicen que se fuman el voto, ¿verdad? El primero, se ponen pintura en los dedos y pasan, no sé cómo realmente. Segundo, se compra el voto, ¿verdad? 250 mil guaraníes dice que pagaron en esta interna. Y al final,
no sé, creo que 50 mil o más.

0: Ya están, ya se están rematando los votos de las 4 y las 5, ¿verdad? Después dice que en las actas se confabulan y se van al baño 2 o 3 y ahí dice que se llena la acta. Dice, no sé realmente. Parece fantasía a veces, pero la desconfianza es sana desconfianza, ¿verdad? Plantean reforzar controles a electores. Opositores conversaron con el titular Jorge Bogarín, independiente, y el miembro César Rosell del PLRA. No participó Jaime Bestar, ANR. Ojalá fortalecer el voto es lo que realmente importa en este cuestionamiento. Polémica y debate por el nuevo reglamento de la FIFA. Justo le tocó a la selección paraguaya ser conejillo de indias. Pero te voy a decir una cosa, Ivancito, será ese bandido mafioso, sátrapa, ompalompa del árbitro, no tenía realmente cara para jugar como jugó, será. Era el jugador número 12, alargó el partido para ver si realmente iba a empatar. Yo creo que no sé si lo hizo, pero parece que vendió hasta su alma, será. Eso es lo que tiene que ir al GENA y acá, vamos a incinerarle ahí, será, porque es una vergüenza como... Pero era un tránfuga, el tipo ya fue echado lo de su liga. Pero mafioso ese. Pero eso, en vez de... Iván, pero bandido ese tipo. Añemos Zeta, a ver, pero, Iván, vos sabes lo, ¿verdad? Bandido ese. Pero te van a decir otra cosa, Iván. ¿Cómo que vos venís de la...? Viste que todos los técnicos tapan su boca cuando le va a enfocar la cámara, ¿verdad? Y viste que todos los jugadores también tapan su boca cuando van a decir algo, ¿verdad? El error supuestamente fue que le dijo algo al Turquillo, ¿verdad? Y no sé qué es lo que le habrá dicho. ¿Qué, según vos, le dijo? ¿Te dejó en Ayahu? Pero a lo mejor el tipo no se bañó, ¿verdad? Doy coilán de jamón, le puedo haber dicho, ¿verdad? Pero hay una corriente de mariconista un poco. Disculpen los maricones, ¿no? Pero maricón en el sentido de que se vuelven finitos, ¿no? Finocchio. Ay, me tocó el tobillo. Ay, me pisó el dedito. Ay, me miró mal. La próxima vez ya te digo. ¿Entendés? Me sopló la nuca, Nancy.
1: Según el BCP, reajuste en el salario mínimo no hará variar inflación. Araca.
0: Vamos, petan de bolsillo, ¿cuál será? Mentira esto. PSP lo uno existe. PSP vos te vas al supermercado y para ellos el mundo gira 50% de descuento. No sé con qué es lo que ellos andan, no sé con qué es lo que ven y con qué es lo que compran. Se les regala, se les reciben canata. Todo está caro, será, Iván. Comprar un poco tomate, lechuga. No, imposible, no sé. Vamos a tener la dieta fakir. De clavo vamos a tener que vivir.
1: Se cumple 100 años de nacimiento de Luis Alberto del Paraná. Revelan radiografía de los padres paraguayos. 1 millón de papás viven con sus hijos. El MEC envió a la fiscalía solo 145 casos de los títulos falsos. Dice que hay más de 500 títulos falsos.
0: Y hay que investigar realmente, porque si se usa esto para sacar dinero del presupuesto general de gasto, es un delito. Señor, es un delito.
1: ¡La Nación! ¡Democracia! El Ejecutivo recuerda 34 años de la Jura de la Constitución.
0: Yo te voy a decir una cosa. Interesante modelo, pero fracaso político. 75% de esta Constitución está adaptada al nuevo modelo de la democracia de las naciones del planeta. Fantástico. Pero el sector político tiene su deficiencia y realmente no está funcionando como todos querrían. Sigue siendo el más corrupto, sigue siendo el menos transparente, sigue siendo administrativamente el mejor modelo para que no haya alternancia, sigue habiendo realmente hegemonía partidaria y el Pacto Azulgrana sigue dominando la República como si nada. Las minorías no existen y acá realmente la que gobierna es una minoría electa. Delante, 35% de los electos gobiernan al 65% de la nación. Y eso no es democracia. Eso es plutocracia corruptocracia, ineptocracia.

0: cleptocracia, lo que vos quieras, narcocracia, pero no es democracia. La minoría no puede gobernar nunca en nombre del pueblo, ¿verdad? ¿Por qué? Porque es una elección. Pero en la trampa que ocurre es que el 35% es el que gana una elección y el 65% chinchón.
1: Ande avanza en su primera planta solar. La ANDE prevé lanzar durante el segundo semestre del 2026 la licitación para la construcción de la primera planta solar fotovoltaica de gran escala del país. Se instalaría en Boquerón. Sí, señor, solo que tenemos 360 días del año, así que combustible total para la electricidad. Luque, un nuevo polo de desarrollo. Raúl Constantino, presidente de la CAPADEI, destacó que además de la capital del país, es Luque la ciudad que registra el mayor desarrollo en complejos habitacionales. Sí, señor. Luque, un portento. Un poco caótica en sus tráficos, pero un portento. Aguerrida albirroja acecha la clasificación. Australia, el próximo desafío. Tras la heroica noche ante Turquía, la victoria ubica a Paraguay con chance de clasificar a los 16 avos de final del Mundial. Un triunfo ante Australia, el próximo rival en el grupo, nos pone directamente en la siguiente fase. Fantástico. Tiene un error este periódico. Amilo Pérez. Ahí abajo. Lo dice Camilo. Amilo Pérez. Le comieron la C, ya todavía no entró como intendente, ya le comieron la C. Y tiene error otra vez acá, dice, L candidato de la ANR, dice, ¿será vivo? El Meneca Umba, ese fue después de la... El que hace la tapa, ¿eh? Se fue después del partido Tucha y Telemburey. Amilo, L candidato de la ANR. Ofrecemos gestión, no soluciones mágicas. Acá hay que ser creativo nomás en el municipio de Asunción, ¿verdad? Y realmente hacer un mapa de problemas básicos y esenciales. Para empezarlo, empezar por la parte de bache y basura. Ese vos empezar, sinceramente te digo, Amilo. Amilo, L candidato. Sinceramente te digo, bache y basura y vos ya te vas a consagrar. Después tenés deporte y cultura. Y ese ya es un nuevo, una innovación, ¿verdad? Y convertí a Asunción en una ciudad amigable porque se volvió una ciudad demasiado bélica, insidiosa, cara. Vivir en Asunción es demasiado caro. Te va a Lambaré y ya cuesta la mitad. Te va a Luque, mejor todavía. Te va a Itá, Itaguá, Areguá y compañía y luego ya vivís semi gratis, ¿verdad? Entonces, hay que convertir este problema de Asunción en una ciudad buena, bonita, barata y amigable. Que puedas pagar tus impuestos en tiempo y forma en cualquier modelo, de 10.000 guaraníes a 1.000.000, ¿verdad? Porque si vos debes un año, al año siguiente ya no puedes pagar, ¿verdad? Y debes uno o dos años, ya te fuiste a cuatro, ¿entendés? Y ahí ya no hay retorno, ya no hay retorno. Y bueno, infraestructura, seguridad, una ciudad segura, donde vos puedas caminar, eventos en la calle, como están haciendo en la calle Palma. Muy bien, todo eso de del despacho de la primera dama. Aunque siempre estamos expuestos a los depredadores, ¿verdad? Que se van a aprovechar la fiesta del pueblo para hacer sus macanadas, ¿verdad? Para robar celulares, para robar billeteras, para romper comercio. Esos son los depredadores. Pero muy buena fiesta. Indomable embajador del ARPA paraguaya. Este es un capo, che, lo conozco hace mucho tiempo. El arpista Ismael Ledesma presentará en Asunción Revivir, su nuevo trabajo grabado en Francia, donde reside. El destacado artista cuenta su recorrido en esta versión de La Nación de hoy. 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Este en realidad es su periódico Diarium. Vos sabés que me llamó la atención la cantidad de gente que está llamando al 911 por problemas de ansiedad, soledad y ansiedad. Hay que crear un nuevo call center para esa gente con ayuda psicológica y psiquiátrica, ¿verdad? Porque llaman al 911 porque solamente se recuerdan del número, pero ese 911 no es para eso. 911 es para emergencias en materia de seguridad. Pero no obstante, 911 debería derivar a un número y que puedan tener su call.

center, todo aquello que necesiten hablar. Los capuchinos también tienen su número de teléfono y dice que todo el día llama a la gente a pedir ayuda. Esta sociedad está realmente está descarrilada en algunos temas, ¿verdad? Por ejemplo, la redistribución de la riqueza. No está mal que un ser superior en materia económica, ya supe como Elon Musk, logre ser el trillonario más importante del planeta. No está mal. Lo que está mal es la redistribución de la riqueza. No pueden haber 3.000 millones de pobres cuando hay un trillonario. Algo está mal ahí. Algo no funciona en el sistema. Tenemos que revisar ese modelo, ¿verdad? Y tiene que haber una mejor redistribución para que los 3.000 millones de pobres que existimos sobre el planeta podamos recibir, ¿verdad?, la inteligencia, la administración, la gestión y la capacidad de estos seres a los que le llaman iniciados materiales, ¿verdad? Como el iniciado solar, llámese Cristo, o el iniciado lunar, llámese gerente de la realidad local, sea un iniciado terrenal que pueda redistribuir mejor la riqueza. Pero la miseria, la inmigración, la falta de empleo, la falta de productividad, la falta de conectividad, todas esas cosas se pueden solucionar con la cantidad de dinero que se genera. En este caso, Elon Musk es un tipo que redistribuye la riqueza, pero en sus empresas, ¿verdad? Por ejemplo, ya demostró que los paralíticos y hemipléjicos pueden volver a caminar, pueden volver a mover, pueden volver a hablar, pueden volver a ver. O sea, están invirtiendo en nuevos procedimientos, ¿verdad? Pero falta todavía redistribuir mejor la riqueza y terminar con una maldita guerra, ¿verdad? Esa economía bélica que utiliza las armas para destruir y luego reconstruir tiene que terminar y tiene que reconvertirse en una industria de la paz, industria de la productividad, industria, en vez de ser bélica, asesina, tiene que ser pacífica, pro vida, porque van a ganar igual el dinero. Pero generar armas para crear paz, entre comillas, y luego generar guerra para destruir y reconstruir, ese modelo es asesino. Mata demasiado gente. 1.200.000 rusos dice que ya murieron en Ucrania. Y más de 300.000 ucranianos. Aparte de destruir toda la región, ¿verdad? 100.000 gazatíes y libaneses, ¿verdad? Eso no es vida. Paraguay recuperó ADN, pero todavía tiene mucho fútbol por mejorar, dice. Ultimore. Siguen sí que estos diarios sacando papel, será. Carísimo tal papel y la tinta. No sé cómo sobreviven, pero evidentemente sigue siendo un negocio. La épica albirroja se impone. Tras ganar a Turquía, la selección tiene una clara chance de clasificar a la siguiente fase. Paraguay define su clasificación este jueves ante Australia. Noche inolvidable, Matías Galarza festeja con sus compañeros su gol tempranero. El volante tuvo un soberbio despliegue y el equipo mostró que recuperó la confianza. 10 paraguayos contra 13 turcos. Porque el referee era más turco que... ¿verdad? El referee era más turco que el turco. Los 6 nudos. La fórmula 10-10-10 es suficiente para los inversores, se preguntan. Hasta ahora sí. Paraguay, bueno, bonito, barato, 10-10-10. Para país 10-10-10. 10 de impuestos, 10 de tasas y 10 de contribución. Nuevo cangazo golpea hace más de 10 años al este. No sé qué cangazo será. Voy a revisar para ver qué es lo que es el cangazo. Nuevo cangazo, dicen. ¿No entendéis? Se ve titular. ¡Delpi! Delpi, después ya le buscamos al embajador de Turquía. Ivancito. Lo bueno, heroica victoria de la albirroja. Estamos más vivos que nunca en el mundial. Sí, señor. Histórico. Paraguay envía por primera vez carne ovina a Emiratos Árabes. Me estaban comentando, no sé si es cierto, que nos vamos a convertir en el corredor, en el hub de distribución de la carne regional de Sudamérica, lo cual me parece fantástico. O sea, me estaban explicando que no es tan fácil producir carne, pero una vez que se genera la cadena de producción, en 10 años se puede realmente generar mucha productividad.

Pero lo que me estaban explicando es que así como hay mucha carne en Brasil, carne vacuna, carne ovina, bovina, carne de cerdo, ¿verdad? Paraguay se va a convertir en el centro de distribución. Claro, el peligro de eso es el contrabando, ¿verdad?

Por lo tanto, histórico. Paraguay envía por primera vez carne. Yo pues soy un fanático de la carne de pescado. No puede ser que nosotros comamos atún, sardina, bicho de mar. En todas las góndolas de supermercado van a encontrar. Pero no tengas, ¿verdad? Lomito de surubí, ¿verdad? Caldo de pescado o lo que sea enlatado, ¿verdad? No puede ser. Nosotros comemos fideo de Corea, profesor. Y no puede ser que no tengamos carne de pescado en cantidades industriales para exportar al planeta, teniendo tanta cantidad de agua. Ahí estaba viendo, por ejemplo, un video donde vos en 14 metros en tu patio puedes tener tilapia, puedes tener pato, puedes tener cangrejo, no es cangrejo, ¿cómo se llama? Camarón. Incluso, si te animás, puedes criar hasta chancho encima, porque todo lo que el chancho desecha, comen el resto. Y tenemos prácticamente una granja en 14 metros de piscina, por así decirlo, en tu patio. Qué interesante. Paraguayos suben al podio en la competencia de robótica más grande del mundo. Qué interesante, che. Los paraguayitos están demostrando su calidad en robótica. Último, Ivancito, y nos vamos con el embajador. O uno o dos videos y después yo creo que ya está esperando la llamada. Más independiente. El independiente. Más de 1 millón de padres sostienen hogares y la fuerza laboral en Paraguay. Datos del INE revelan que 1.009.064 padres conviven con sus hijos en el país. La mayoría reside en zonas urbanas, tienen un promedio de 10 años de estudio y cerca de 890.000 se encuentran ocupados, consolidándose como uno de los principales pilares económicos de los hogares paraguayos. Por otro lado, el Ministerio Público registra un promedio de 7.000 denuncias anuales por el hecho punible de incumplimiento del deber legal alimentario. Qué pena esto, che. Como dicen los perros, preferí gastar en cerveza y en tus locas en vez de darle de comer a tu hijo. Una vergüenza. Incumplimiento del deber legal alimentario. En los últimos años, el sistema ha acumulado miles de causas, siendo el 65% de los denunciados padres de entre 30 y 45 años. Vamos a ver unos videitos y le buscamos al embajador. ¿Tenés el piado? ¿Lo de Paraguay? ¿Eh?

0: Volvemos al aire, 8:50 minutos en vivo y en directo desde Turquía con el doctor Guillermo Sosa, el embajador de Paraguay en Turquía. ¿Cómo está, mi querido Guillermo?
1: Bueno, un gran saludo a Eduardo Bogado, a todo su equipo y a toda su gran audiencia. Un saludo desde Ankara, Turquía, donde estamos prestando servicio diplomáticos. Estamos promoviendo el acercamiento económico, comercial, de inversiones entre nuestros países, sin también olvidarnos de las cuestiones culturales, educativas, sociales, que unen a estos dos países, el nuestro y la República de Turquía, ¿verdad?
0: No te deben querer tanto hoy, embajador, porque le amargaste la vida a los turquitos.
1: Bueno, hay que reconocer, en primer lugar, la importancia y la belleza del fútbol. El fútbol, sí. El fútbol es un, hoy en día es un gran

0: instrumento de acercamiento de los pueblos, de las sociedades, y tienen esa y tiene ese valor. Gracias al fútbol, Paraguay es mucho más conocido en Turquía hoy en día, ¿verdad?
1: Sí.
0: La gente me habla y cuando le digo que soy de Paraguay, entonces inmediatamente ya me reconocen. Julio Siso,
1: Alarza,
0: Alderete, Alfaro. Entonces eso realmente es una gran cosa, una gran belleza. Sí. También hay que reconocer que los turcos tienen un gran equipo,
1: sí.
0: Un gran equipo, tienen estrellas de la calidad de un Alat Gulder, que sí. Juega en el Real Madrid, el otro Jengis, que, sí. Que juega también en la Premier League, ¿verdad? O sea, y el famoso Hakan Calhanoglu, que juega en el Inter de Milán, ¿verdad?
1: Sí.
0: Yilmaz. Entonces son grandes jugadores y hacen un buen fútbol. El fútbol es una pasión en turco. Tienen equipos que están jugando en las Champions Leagues, como el Galatasaray, el Beşiktaş, que tiene color blanco y negro del Club Libertad y del Olimpia. Entonces la gente me dice Libertad, Olimpia, y también otros, el Samsung Sport, o donde jugaba el hoy legendario, acá una leyenda del fútbol turco, Tacuara Cardoso, ¿verdad?
1: Yeah.
0: Que jugaba también acá en la primera división y nunca se olvidan de él, ¿verdad? Entonces yeah. El fútbol es pasión de multitudes, uh-huh. Pasión de instrumento de acercamiento de los pueblos. Y por sobre todo también para alegrarnos, ¿verdad? Y obviamente nosotros como paraguayos estuvimos, digamos, vibrando por nuestra selección, ¿verdad?
1: Entonces,
0: muy contento y bueno, ganó el mejor.
1: Ganó el mejor.
0: Entonces,
1: así es.
0: Adelante, vamos.
1: Así es la vida. Embajador, tenemos nuevo mercado. Contame un poco qué vamos a exportar de Paraguay a Turquía.
0: Bueno, nosotros tenemos, en primer lugar hay que explicar que hay una complementación económica, ¿verdad? O sea, los turcos necesitan productos que nosotros producimos, ¿verdad?
1: Uh-huh.
0: Nosotros somos un país productor de productos alimenticios. Este es un mercado que tiene 85 millones de habitantes, ¿verdad?
1: Uh-huh.
0: Y que consumen, ellos son productores de carne,
1: uh-huh.
0: Carne vacuna. Son productores, pero no le alcanza su producción, ¿verdad?
1: Uh-huh.
0: No le alcanza su producción en cantidad y no le alcanza su producción en calidad. Nosotros uh-huh. tenemos carnes, en este caso carne vacuna, que podemos entrar al mercado turco porque este mercado demanda, ¿no? O sea, el hecho de abrir su mercado, permitir el ingreso a la carne paraguaya, reconocer nuestros registros sanitarios, ¿verdad? La calidad no es un tema menor para ellos, porque ellos se dan cuenta que necesitan esa carne en calidad y en cantidad que nosotros podemos proporcionarle. Lo mismo en carne digamos, la carne de pollo también tiene un mercado turco. Ellos consumen mucho acá carne de cordero, ellos consumen mucho cordero,
1: uh-huh.
0: no es un mercado para el cerdo porque por cuestiones religiosas ellos no consumen carne sí. de cerdo,
1: uh-huh.
0: ¿verdad? Pero los otros tipos de carne sí lo hacen, ¿verdad? Sí necesitan, ¿verdad? Entonces nosotros hemos hecho nuestra labor de hacer los trámites pertinentes desde el punto de vista comercial y desde el punto de vista sanitario, trabajando con las instituciones nacionales, el Ministerio de Agricultura y Ganadería de Paraguay, el SENACSA. Hay que reconocer el trabajo de estas dos importantes instituciones. El Ministro de Agricultura y Ganadería, el Ministro Jiménez, estuvo en dos oportunidades ya acá, negociando y abriendo y luchando por la apertura del mercado.
1: Uh-huh.
0: Lo mismo la gente de SENACSA, que han tenido misiones técnicas, y no solamente eso, han recibido a los

país para digamos, verificar y habilitar nuestra producción. Actualmente quedan pendientes también la habilitación de los frigoríficos que van a estar habilitados también para este mercado. Entonces tenemos el tema de la carne, pero no es menor el tema también de otros productos, como el producto paraguayo, soja, trigo, maíz, y por sobre todo dos importantes productos. Uno es el arroz paraguayo, un arroz que entra en este mercado, y la yerba mate. La yerba mate es un objetivo que nos hemos trazado para poder introducir la yerba mate en el mercado turco. Y Eduardo, hay también que es importante también informar, contar sobre otro aspecto importante de Turquía. Turquía es un gran centro de contacto, puente, hub hacia otros países. Digamos, por ejemplo, la yerba mate va al mercado sirio. Sirio consume mucho yerba mate, o sea, ha hecho un esfuerzo en anteriormente, y la yerba mate, el consumo de la yerba mate prendió en Siria, Líbano, pero va desde Turquía, va a través del puerto de Mersin turco, es donde se canaliza eso, digamos, o sea, se van a... El mercado de Irak es un mercado ávido en carne, incluso menos exigente que los turcos, pero se trabaja también desde Turquía. Países como Georgia, Azerbaiyán, países del Cáucaso, del Asia Central, también tienen el puente desde Turquía. O sea, Turquía es un centro estratégico, así como nuestro país es un país también puente para llegar a mercados como el de Brasil, Argentina, Bolivia. Turquía es un país puente también para esos otros mercados. Nosotros también queremos, exportar otros productos que no sean, alimentos, o sea, que sean otros tipos de productos y que tengan un mayor valor agregado, ¿verdad? Donde se puedan trabajar. Por ejemplo, el sésamo es un producto de gran consumo acá, pero a mí no me gustaría exportar el sésamo, así en como materia prima. A mí me gustaría que la industria paraguaya pueda procesar el sésamo de Paraguay y elaborar la salsa de sésamo, la salsa de sésamo, que tiene un gran consumo acá, que es se llama el tahini. El tahini es una salsa que se usa y se mezcla con la pasta de garbanzo para elaborar un producto que es un producto estrella y de altísimo consumo, no solamente en Turquía, sino en todos los países del Medio Oriente, que es el famoso hummus. Que están en todas las mesas de ellos, y donde nosotros tenemos una posibilidad de entrar en ese mercado a través de la elaboración de pasta de sésamo, ¿verdad? Entonces, en ese sentido, y dentro de la relación comercial cobra mucha importancia el tema de las inversiones. Las empresas turcas encuentran en Paraguay un país ideal para invertir. Invertir pensando incluso en los mercados del Mercosur a través de nuestros programas de maquila, en la ley de ensamblaje, donde nosotros tenemos también la posibilidad de que las industrias turcas, y ya tenemos una empresa que está haciendo eso en Paraguay, ya está instalada en Benjamín Aceval, entre Benjamín Aceval y Cerrito, el Chaco paraguayo, donde tiene esa posibilidad, o sea, esa estrategia de producir en Paraguay para el mercado de Brasil, ¿verdad? Entonces existen eso. Las empresas turcas también están interesadas en la hidrovía Paraná-Paraguay, están interesadas en lo que hace a la navegación fluvial, están interesadas en las sociedades con puertos paraguayos para darle mayor

0: mayor eficiencia a la utilización de nuestros puertos en la hidrovía. Están interesados en fortalecer nuestra flota naviera fluvial. Uh-huh. Fíjate vos que la importancia que tiene eso. Nosotros en este momento tenemos la apertura de mercado de la de carne en animal en pie. Uh-huh. O sea, nosotros podemos mandar ya faenado, congelado, uh-huh, pero también, por sobre todas las cosas, podemos mandar animales en pie, digamos, uh-huh,
1: vivos.
0: Vivos, ¿verdad? Uh-huh. Y en ese sentido, Uruguay también está exportando a este mercado. Uruguay el año pasado exportó cerca de 1 millón de cabezas de ganado al, uh-huh, mercado turco. Uh-huh. ¿Y dónde está nuestro problema? ¿Dónde está nuestro desafío, digamos? Que es en cómo hacemos para poder sacar nuestros animales a lo largo de la hidrovía, uh-huh, para ponerlo en puerto oceánico, uh-huh, ¿verdad? A esos animales y poder hacer, para llegar a este mercado, ¿verdad? Claro. Los uruguayos tienen menos problemas que nosotros porque tienen puertos oceánicos y tienen transporte para ganado en pie. Claro. Nosotros en ese sentido estamos a la búsqueda de, uh-huh, empresas, uh-huh, que puedan ofrecer ese servicio, uh-huh, ¿verdad? Que puedan, uh-huh, ofrecer un servicio de transporte de animales para el mercado del Medio Oriente. Claro. Donde tenemos ese desafío para que siempre ha sido nuestra debilidad, pero así como las debilidades están hechas para ser solucionadas, para ser vencidas, uh-huh, nosotros como paraguayos tenemos que trabajar justamente con esas debilidades que significa nuestra mediterraneidad, claro, y poder llegar a los mercados en forma eficiente.
1: Claro. Embajador.
0: Le está enviando a Paraguay varillas de hierro. Ah. A mí, la varilla de hierro y toda la industria de acero de Turquía es una industria de excelencia, muy buena, pero a mí me gustaría que, y estoy trabajando en eso, para que la materia prima turca pueda ir a Paraguay, pero pueda tener un valor agregado. Y la elaboración de los alambres.
1: Claro.
0: Y productos derivados del acero ya se puedan elaborar en Paraguay, ¿verdad? Claro. Entonces tenemos una gran perspectiva, estamos trabajando fuertemente en eso. Eduardo, agradezco, sí, mucho tu llamado para poder, sí, explicar y para poder transmitir. Hace poco, sí, vinieron cerca de toda una misión de 20 personas aproximadamente, y hemos establecido una mesa de trabajo ya con los turcos en el área económica y comercial bajo el liderazgo del Viceministerio de Economía e Integración. Vino la viceministra Patricia Frutos dirigiendo la misión y acompañado por empresarios que han salieron muy entusiasmados de Turquía y todo el potencial que tenemos.
1: Brillante. Ahí también hay una primicia, embajador, que creo que se va a consolidar en breve, que es la posibilidad de que Paraguay sea un centro de distribución, de fabricación y distribución de hidrógeno con capital turco. ¿Qué hay de eso, ministro?
0: Bueno, sí, esa es una información correcta. Hay una empresa turca que está trabajando con las perspectivas para elaborar en Paraguay fertilizantes verdes. Uh-huh. ¿Qué son los fertilizantes verdes? Digamos, normalmente los fertilizantes tienen origen en hidrocarburos, digamos, que son, uh-huh, derivados del petróleo, ¿verdad? Uh-huh. Y obviamente eso no es sustentable. Sin embargo, dada nuestra característica en Paraguay, nuestra riqueza electrointensiva, ¿cómo se llama?, de empresa de tener fuentes de energía eléctrica, nosotros tenemos esa posibilidad para producir amoníaco, ¿verdad? Uh-huh. El amoníaco es la combinación del hidrógeno con nitrógeno, entonces se produce, digamos, la materia prima para fertilizantes, uh-huh, que en este caso va a tener un origen orgánico, verde. Entonces el consumo de fertilizantes verdes ha ido creciendo sustancialmente, incluso como producto de la guerra en Irán.

0: Irak, Irán, Irán y Estados Unidos, el precio de los fertilizantes se ha incrementado notablemente, ¿verdad? Uh-huh. Pero hay aspectos técnicos importantes porque a mí me gustaría que las empresas que entran en esto también puedan ser empresas que puedan generar energía eléctrica. Entonces le hemos estado sugiriendo que sus proyectos incluyan la generación propia de energía en base a energía solar, porque Turquía tiene una muy buena experiencia en la generación de energía en base solar, ¿verdad? Claro. Entonces, combinaciones de ese tipo le hemos orientado para lo que hace a la normativa y por sobre todo el hecho de que Paraguay no quiere subsidiar en la energía, el costo de la energía. Paraguay queremos vender nuestra energía a un precio justo, claro, y que eso se traduzca en empleos y que se traduzcan en valores agregados a partir de de generación de fuentes de trabajo, que es lo importante para nosotros.
1: Brillante, embajador. Te cuento también que hoy salió una información sobre la nueva granja solar que está creando Itaipú en el lago, al que también se puede sumar tu proyecto de energía solar para Paraguay.
0: Sí, muy positivo. Esa granja solar es un proyecto liderado por el ingeniero Pedro Domanici. Brillante trabajo, excelente Itaipú, que ha tenido esa visión de ir, no pensando que la energía de Itaipú y Itacyretá nunca va a acabar, ¿verdad? Nosotros tenemos que ir pensando no solamente en la generación de nuevas fuentes de energía, sino también, el hecho de un uso eficiente de lo que tenemos actualmente.
1: Claro.
0: Existen una gran pérdida de la energía que consumimos hoy en día.
1: Claro.
0: Entonces tenemos que buscar tecnología que permitan a los consumidores, ya sea una casa, tener un uso eficiente sobre la energía. En Turquía la gran mayoría de las casas, el agua caliente que necesitan para su consumo es de fuente solar. Claro. Casi el 70% de las casas, los edificios, la producción de agua caliente, para las casas es fuente solar. Ya no hay más que viene y se calienta con termos calefones tipo Lorenzetti, ese tipo de cosas que tiene una ineficiencia muy alta y una pérdida de energía eléctrica, ¿verdad? Entonces, en ese sentido, esa cooperación tecnológica es muy importante y en este momento nosotros tenemos unas 7-8 becados paraguayos estudiando en Turquía. Están estudiando carreras como ingeniería química, ingeniería industrial, y son carreras que de alguna manera nos abren la puerta justamente al espectro de la producción tecnológica que tiene este país.
1: Buenísimo. Embajador, muchísimas gracias por tu tiempo. Realmente un informe completo, como siempre, y muy positivo para el país. Muchísimas gracias por tu tiempo, Guillermo Sosa.
0: Bueno, muchísimas gracias, Edward. Un gran saludo y vamos por Australia.
1: Te felicito, embajador, muchas gracias y espero que no te abucheen ahí por la calle ahora, pero vamos a exportar jugadores paraguayos para que aprendan.
0: Muchas gracias. Un abrazo.
1: Gracias, embajador. Muy bien, ha sido una conferencia en directo con el embajador Guillermo Sosa de Turquía, ¿verdad? Que nos dio una felicidad en el fútbol y nos va a dar una felicidad en lo económico, porque vamos a exportar jugadores y vamos a exportar carne de todo tipo para Turquía. Antes de hablar con el ministro Santa María de la Senatur, ¿verdad? Le voy a contar un poco que hoy es el 12 Día Internacional del Yoga. Ivancito querido, no sé si puedes llamarle a Santa María o hacemos lo mismo porque estamos teniendo problemas de conexión, parece, ¿verdad? Y

Te voy a contar entonces que es el Día Internacional del Yoga, ¿verdad? Las Naciones Unidas proclamó el 21 de junio como el Día Internacional del Yoga el 11 de diciembre del 2014, al reconocer que el yoga ofrece un enfoque holístico de la salud y el bienestar, y que en una mayor difusión de la información sobre los beneficios de su práctica sería beneficiosa para la salud de la población mundial. Todos aquellos que practican yoga evidentemente sabrán que es una cultura milenaria que genera energía interior, ¿verdad?, a través de los chakras. Y esto nos mantiene a nosotros en una armonía casi perfecta. Es como un arpa de siete cuerdas que puede ser todos los días armonizada y que puede tener una sintonía y una realmente un sonido de vibración de un alma que pueda dar lo mejor de sí para los demás. Por eso que el yoga es tan importante, ¿verdad? Dice el artículo del diario ABC en la página 13. Hoy 21 de junio se celebra en todo el mundo el 12 Día Internacional del Yoga. El tema de este año es yoga para un envejecimiento saludable. Nosotros que vamos envejeciendo cada día más en el Paraguay, necesitamos tener ese tipo de culturas, ¿verdad? Y hoy se celebra en todo el Paraguay, incluso la Embajada India está teniendo algunas actividades relacionadas con el yoga, con la investigación científica. Existe también un Ayush, sistema de medicina tradicional que va mucho con nosotros. En 3 minutos vamos a... En 10 minutos vamos a hablar entonces con el ministro de la Senatur, embajador. Si me va preparando el material de Colombia, entonces, Ivancito, el video de Colombia, porque hoy hay elecciones en Colombia y va a haber un cambio de gobierno probablemente. Petro ya avisó. Ese país está sufriendo muchísimo. Volvió la guerrilla, volvió la guerra interna con todo, y se están realmente matando otra vez por droga y productos ilícitos. O sea, la guerrilla, que son los terroristas enemigos de la democracia, realmente se han convertido en un flagelo para ese país. Vamos dentro de un rato a lo que dice Colombia. Mientras tanto, te cuento que el Ayush es un sistema de medicina tradicional del yoga. El Ayurveda, el yoga y la naturopatía, el Unani, el Siddha con S-I-D-D-H-A, Sogwa Rigpa y la homeopatía Ayush son sistemas de medicina tradicional probados a lo largo del tiempo que ofrecen soluciones holísticas a los desafíos de la salud en la actualidad. Con el fin de promoverlos, el gobierno de la India estableció el Ministerio de Ayush en el 2014. A fin de facilitar el acceso, el gobierno de la India también ha adoptado una estrategia de ubicación conjunta de las instalaciones del Ayush en los centros de salud primario. Qué interesante que esto es. Nosotros acá somos también practicantes de la herbolaria, ¿verdad? De la medicina tradicional que viene de las plantas. Porque el médico ñaná y la arboristería para nosotros es la farmacia natural de Dios. También hay centros comunitarios de salud y hospitales distritales que practican este tipo de medicina naturalista, ¿verdad? Según la investigación científica, que es una de las áreas prioritarias del Ministerio de Ayush, promueve la recopilación de datos y la documentación de los resultados clínicos en los sistemas de medicina tradicional. Esto lleva a cabo a través de los consejos centrales de investigación de alto nivel, los institutos nacionales, las comisiones reguladoras, programas y plataformas digitales. Se han establecido 5 consejos centrales de investigación. Esto tenemos que implementar acá nosotros. Esto tiene que funcionar de esta manera, un ministerio de la herboristería, de la medicina natural. ¿Por qué no? O por lo menos un viceministerio, ¿verdad? Porque realmente genera un microemprendimiento enorme, gigantesco, que genera mucho, mucho dinero y movimiento en la microempresa y en la microeconomía nacional, ¿verdad? Se establecieron 5 consejos centrales de investigación en ciencias ayurvédicas, yoga y naturopatía, medicina unani, siddha y homeopatía. Estos consejos llevan a cabo investigación fundamental y aplicada, ensayos clínicos, investigación sobre medicamentos, estandarizan las fórmulas del Ayush, documentan la evidencia clínica, en el caso de las investigaciones, y publican los resultados de la investigación en revistas nacionales e internacionales, entre otras actividades. Actualmente, 89 institutos y unidades de investigación operan en toda la India bajo la égida de estos consejos de investigación. Centro Mundial de la Medicina Tradicional de la OMS, Organización Mundial de la Salud. La India se está posicionando como

0: Líder mundial en medicina tradicional a través de iniciativas como el Centro Mundial de la Medicina Tradicional de la OMS. Este centro servirá como un centro clave de conocimiento para la medicina tradicional complementaria integrativa, TESIM, basada en la evidencia a escala global. Con esta breve descripción del programa y del panorama del yoga y de la medicina tradicional india, concluye este artículo felicitando a todos los representantes de este movimiento en el 12 Día Internacional del Yoga y animándoles a incorporar su vida cotidiana, lo cual da un paso valioso hacia el envejecimiento saludable, dice el embajador de la India, Dr. Piyush Singh. Lo vamos a tener acá en próximos programas. ¿Ya tenemos algo de Colombia, Ivancito? ¿O tenés algún material de la RFI? Como te había señalado, ¿verdad? Hoy tenemos elecciones en Colombia. Voy a verificar un poco acá en Google quiénes son los contendores, ¿verdad? Ya tenemos. Métale buen material con sonido.
1: 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Por un lado, aparece Abelardo de la Espriella, una figura polémica y disruptiva que muchos ya han bautizado como el Bukele colombiano, y el cual propone una estrategia de mano dura y guerra total contra las organizaciones criminales de Colombia. Del otro lado está Iván Cepeda, el candidato oficialista, quien en líneas generales plantea continuar y reformar la política de paz total impulsada por Gustavo Petro. Son dos caminos radicalmente diferentes. Ambos plantean riesgos y desafíos enormes para el futuro del país. En este video veremos quiénes son Abelardo de la Espriella e Iván Cepeda, qué proponen exactamente y sobre todo si alguna de sus estrategias tiene posibilidades reales de frenar una crisis de seguridad que muchos consideran la más grave que enfrenta Colombia en la última década. 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

Si bien es cierto que Colombia ha convivido con narcoguerrillas, grupos paramilitares, cárteles, bandas criminales, secuestradores, atentados y una violencia enorme ya por más de 6 décadas, la mayoría de los colombianos y analistas coinciden en que la situación actual es especialmente preocupante. Organizaciones como la Cruz Roja incluso llegaron a afirmar que Colombia se enfrenta a la peor crisis humanitaria de la última década. Y verás, en los últimos 2 años se han registrado atentados, ataques con drones, coches bomba, asaltos contra estaciones de policía y ofensivas coordinadas contra unidades militares colombianas. Figuras políticas han denunciado amenazas y varios dirigentes y funcionarios han sido víctimas de atentados y asesinatos. Incluso el presidente Gustavo Petro afirma haber sobrevivido a un intento de asesinato en febrero de 2026. Otros políticos fueron aún menos afortunados. El senador Miguel Uribe Turbay, una de las figuras más conocidas de la oposición y potencial candidato presidencial, fue asesinado por un adolescente de 15 años en agosto de 2025 en un atentado que conmocionó a todo el país. De la misma forma, 2 funcionarios presidenciales fueron asesinados en mayo de 2026. Y todo esto ocurre después de varios años en los que el gobierno de Gustavo Petro ha apostado por una estrategia llamada Paz Total, un proyecto que busca negociar con los distintos grupos armados y narcoguerrilleros para poner fin a décadas de conflicto mediante el diálogo. Sin embargo, está a la vista que los resultados no son los deseados. Ese era el contexto nacional cuando los colombianos acudieron a las urnas el 31 de mayo de 2026 para la primera vuelta de las elecciones presidenciales. Abelardo de la Espriella, un abogado, candidato de derecha y defensor de una política de mano dura, obtuvo el primer lugar con cerca del 44% de los votos, superando todos los pronósticos. En segundo lugar quedó Iván Cepeda, filósofo y senador de izquierda y uno de los principales aliados del presidente Gustavo Petro, quien consiguió alrededor del 40% y avanzó también al balotaje. De esta forma,

0: Forma, la segunda vuelta enfrenta dos proyectos completamente opuestos. Por un lado, la continuidad de la estrategia de diálogo y negociación impulsada por Gustavo Petro y defendida por Iván Cepeda, más con una promesa de cambios clave en la estrategia. Mientras que, por el otro, hay una propuesta radicalmente distinta, la llamada guerra total. Sin dudas, Abelardo de la Espriella es el candidato que se llevó todos los flashes, no solo porque salió primero, sino porque es una figura tan atrayente como polémica. Nacido en 1978, Abelardo de la Espriella es hijo de un magistrado colombiano que intentó en dos ocasiones convertirse en gobernador del departamento de Córdoba. Abogado de profesión, de la Espriella es, por decirlo suavemente, una figura muy controvertida. En una ocasión llegó incluso a reconocer en televisión nacional que cuando era niño ataba gatos a petardos para verlos explotar.
1: Mira lo que hacía con los gatos. Agarraba un gato, le poníamos 5 voladores, no. Y yo quería que el gato volara. No se levantaba sino como a esta altura. Pero ya tú sabes lo que pasaba cuando explotaba, ¿no?
0: Posteriormente, de la Espriella dijo que todo se trataba solamente de una muy mala broma de juventud, pero de cualquier manera la polémica no termina ahí. Durante años, de la Espriella construyó una exitosa carrera como abogado defendiendo algunas de las figuras más controvertidas de Colombia. Entre ellas se encuentra Salvatore Mancuso, uno de los antiguos líderes de las Autodefensas Unidas de Colombia, las AUC, una organización paramilitar y criminal creada para combatir organizaciones de izquierda y responsable de masacres y crímenes durante el conflicto colombiano. De hecho, Abelardo de la Espriella se hizo conocido a comienzos de los años 2000 precisamente por representar a dirigentes paramilitares y más adelante a políticos acusados de colaborar con las Autodefensas Unidas de Colombia. Entre sus clientes se encontraban Eleonora Pineda, Diep Maluf y Rocío Arias, todos ellos condenados por el escándalo de la parapolítica, una trama que involucró a más de 250 dirigentes y funcionarios colombianos acusados de colaborar con grupos paramilitares para consolidar su poder político. El tema es obviamente mucho más largo y complejo, pero esto es un pantallazo general para que te des una idea. Sin embargo, el cliente más polémico de la Espriella como abogado fue Alex Saab. Este es un empresario colombo-venezolano y antiguo ministro del gobierno de Nicolás Maduro, considerado durante años uno de los hombres más cercanos al mandatario venezolano. Alex Saab fue acusado por Estados Unidos de participar en una enorme red internacional de lavado de dinero y durante mucho tiempo la Espriella formó parte de su equipo de defensa. Su colaboración en la defensa de Alex Saab, que en 2026 fue arrestado y extraditado a los Estados Unidos, suena contradictoria teniendo en cuenta el perfil de derecha de la Espriella y el supuesto perfil de izquierda del gobierno de Nicolás Maduro. Por esto no es tan fácil reducir todo a izquierda o a derecha. ¿Capichi? Pero sigamos. Considerando todo este historial como abogado, de la Espriella no aparecía como la opción más lógica para candidato presidencial. Sin embargo, este logró reinventarse políticamente de una manera impresionante. Con el paso de los años, Abelardo de la Espriella comenzó a presentarse como un hombre de mano dura, dispuesto a acabar con el caos y la violencia que golpean a Colombia. Este adoptó el sobrenombre del Tigre, que según él mismo representa su carácter y su disposición a luchar por los colombianos. Algo similar a Javier Milei, presidente de Argentina, que se autopercibe como el León. De cualquier manera, Abelardo de la Espriella es más conocido como el Bukele colombiano. Teniendo en cuenta su promesa de mano dura, no es difícil imaginar por qué. Como tantos políticos latinoamericanos en los últimos años, de la Espriella expresó numerosas veces su admiración por lo que logró Bukele en El Salvador y prometió hacer lo mismo en Colombia. Incluso su imagen, su forma de vestir y su estilo recuerdan inevitablemente al presidente salvadoreño. Y tiene sentido, para cualquier país latino con problemas criminales, lo que logró Nayib Bukele en El Salvador es algo realmente envidiable. Sin entrar en tantos detalles, durante décadas El Salvador fue considerado uno de los países más violentos del que atacar simultáneamente redes de narcotráfico, minería ilegal, tráfico de personas, secuestros, extorsiones y toda una economía clandestina que mueve miles de millones de dólares en todo Colombia. Al mismo tiempo, en El Salvador los bandilleros eran relativamente fáciles de identificar. Muchos llevaban tatuajes visibles incluso en la cara y pertenecían a organizaciones muy conocidas y ubicadas. Los grupos colombianos, por el contrario, se mezclan constantemente con la población civil y son mucho más difíciles de distinguir. Además, muchos de ellos viven en zonas extremadamente de difícil acceso, como montañas o densas selvas. Por último, los grupos criminales colombianos tienen mucha mayor proyección internacional, ya sea de sus propias estructuras o colaborando con cárteles mexicanos o mafias europeas. Esto los hace mucho más difíciles de desarticular si no hay un trabajo conjunto con los otros países de la región, algo que realmente no ha habido hasta este momento. Ahora, esto no significa que la estrategia de la Espriella está destinada al fracaso. De hecho, muchos decían que el plan de Bukele iba a fracasar antes de que lo llegara llevar a cabo y miren cómo terminó eso, en un éxito. Lo que todo esto significa es que pretender aplicar en Colombia exactamente la misma estrategia que funcionó en El Salvador está lejos de ser una garantía de éxito. Asumir que una fórmula puede trasladarse automáticamente de un país a otro, ignorando las enormes diferencias geográficas, demográficas, institucionales y criminales que acabamos de analizar, es una visión excesivamente simplista del problema. Incluso hay un antecedente muy claro y cercano.

0: Ecuador. Cuando Daniel Noboa llegó al poder allí, muchos lo compararon con Nayib Bukele. Declaró un conflicto armado interno, desplegó al ejército ecuatoriano y adoptó una estrategia de mano dura. Al principio los resultados parecieron positivos, pero cuando las fuerzas de seguridad eliminaron o capturaron a los líderes criminales, muchas organizaciones se fragmentaron y en lugar de desaparecer, comenzaron a surgir nuevas facciones que empezaron a luchar entre sí por el control de las rutas del narcotráfico y las zonas de minería ilegal. Finalmente, el resultado fue una nueva explosión de violencia en Ecuador. Esto es exactamente lo que preocupa a muchos especialistas de la estrategia que plantea Del Espriella para Colombia, que la violencia genere más violencia, afectando a la población civil principalmente. Básicamente el famoso, el remedio es peor que la enfermedad. Ahora, te estarás preguntando, ¿cuál es la alternativa que propone el candidato oficialista Iván Cepeda? Primero hagamos lo mismo que hicimos con Del Espriella y respondamos ¿quién carajos es Iván Cepeda? Bueno, este es un filósofo, senador, aliado cercano de Gustavo Petro y uno de los principales arquitectos de la política de paz total impulsada por el actual gobierno. Sin embargo, su historia política se remonta mucho antes. Su padre, Manuel Cepeda Vargas, periodista y dirigente del Partido Comunista Colombiano, fue asesinado el 9 de agosto de 1994 en una operación ejecutada por miembros del ejército colombiano en coordinación con grupos paramilitares en el contexto de la persecución contra la Unión Patriótica. En cierto sentido, Iván Cepeda es una de las víctimas más conocidas de la misma violencia que ha marcado a Colombia durante décadas. Y precisamente por eso continúa creyendo que el camino hacia la paz no pasa por una guerra sin cuartel. La idea de la paz total, entre comillas, es relativamente sencilla: ofrecer a los grupos armados de Colombia incentivos para abandonar las armas, reducir algunas condenas y facilitar su reintegración a la vida civil en Colombia. Sin embargo, aquí aparece una pregunta que, más que lógica, es urgente en este momento. ¿Por qué demonios seguir con una estrategia que claramente no ha funcionado en 10 años? Bueno, aparentemente Iván Cepeda cree que no se lleva a cabo la paz total con la profundidad necesaria. Según Iván Cepeda, el fortalecimiento de las organizaciones criminales no es consecuencia de las negociaciones impulsadas por Petro, sino de problemas mucho más profundos: la pobreza, la falta de oportunidades y las enormes economías ilegales que existen en muchas regiones de Colombia. El tema es que esto parece una solución más a largo plazo que a corto, y el pueblo colombiano exige una respuesta veloz y concreta, no seguir jugando con que todo es culpa de la pobreza y la falta de oportunidades. Durante los últimos años, el gobierno de Gustavo Petro anunció ceses al fuego, canceló de vez en cuando la artillería y los bombardeos, abrió negociaciones y suspendió operaciones militares contra varios grupos armados, pero la violencia continuó creciendo de manera alarmante. Aquí el problema no es querer la paz. Cualquier persona sensata de la cabeza, de izquierda o derecha, desea la paz. El problema es asumir que todos los actores armados de Colombia comparten ese mismo objetivo. Porque independientemente de las intenciones de Iván Cepeda, la realidad es que Colombia lleva años escuchando más diálogo, más inversión social, más programas estatales y más tiempo. Sin embargo, mientras esas promesas se discuten en Bogotá, en muchas regiones del país los grupos armados continúan cobrando extorsiones, controlando territorios, reclutando menores, traficando cocaína toneladas y matando y secuestrando a soldados y a policías colombianos. Nadie niega que la pobreza, la desigualdad y la falta de oportunidades sean problemas reales. Lo que muchos colombianos cuestionan es la idea de que organizaciones que generan miles de millones de dólares mediante el narcotráfico, la minería ilegal y el secuestro van a abandonar voluntariamente esas actividades simplemente porque existan más programas sociales. Al final...
1: 9:29, estamos acá en transmisión en vivo y en directo desde... Hablando en Unión, AM800 en Duplex, Canal 23 de Tigo, Canal 28 de IPTV, Copaco y 17 de Flow TV. Y nos estamos en comunicación directa con el ministro Jacinto Santamaría de la Senatur. ¿Cómo está, ministro querido?
2: Buen día para ustedes, para Radio Unión, para todos los oyentes. Un placer estar en contacto con ustedes.
1: Buenísimo. Estuvimos viendo la tapa de IP hoy que habla de turismo para Paraguay como centro de reuniones y que realmente van a atraer muchas inversiones. ¿Cómo está ese proyecto, ministro?
2: Sí, realmente estamos muy contentos. La semana pasada estuvimos en Costa Rica, en FIEXPO, que es una de las ferias de turismo de reuniones más importantes del mundo. Y estuvimos estrenando nuestra nueva posición en el ranking de ICA, que es el mayor referente de posicionamiento de los destinos competitivos a nivel mundial en turismo de reuniones, ¿verdad? Y Paraguay pasó del lugar número 12, saltó al número 6. Así que estamos entre los 10 mejores destinos, entre los destinos más competitivos en turismo de reuniones a nivel de Latinoamérica y el Caribe. Sí. Esa es una posición que yo siempre digo, a mí por el cargo me toca levantar el trofeo. Claro. La presión de levantar.

0: trofeo, pero ese es un premio al esfuerzo de todo un país.
1: Claro.
0: El mérito del trabajo público-privado que se venía haciendo en esa área, ¿verdad? Y yo siempre digo, si tenemos este posicionamiento a nivel de turismo de reuniones, es porque los convention bureaus y los gremios profesionales y ese doctor o ese ingeniero que agarró su carpetita y se fue al exterior a presentar candidatura a Paraguay, a defender la candidatura a nuestro país y a traer el Congreso de su profesión a Asunción o a Ciudad del Este o a Encarnación, ese es el verdadero héroe y el artífice de este premio, ¿verdad?
1: Totalmente. Y vos te das cuenta, ministro, sí, que Paraguay tiene varias opciones por las zonas y regiones con las que tiene, ¿verdad? Por ejemplo, Encarnación es la puerta de entrada turística frente a la Argentina. Ciudad del Este es prácticamente el shopping más importante tipo Miami de la región. Asunción es una capital culinaria, artística, turística. El Chaco es naturaleza pura. Así que este país es un portento para tu cartera, ministro.
0: Así mismo. Discúlpame, ¿cómo es tu nombre?
1: Porque Edward Bogado.
0: Edward, yo estaba hablando contigo. ¿No? Sí, Edward, la otra vez no me equivoqué de persona en una entrevista, eso es muy argentino.
1: Normal.
0: Bueno, Edward, sí, así como yo te venía diciendo en nuestra conversación telefónica, hay algunas cuestiones estratégicas en las que nosotros estamos muy concentrados, ¿verdad? Una de ellas es el crecimiento del turismo en términos de llegada de turistas. Y otro pilar, vamos a decir, en nuestro esfuerzo es la retención de los turistas que ya vienen a Paraguay. Te explico cómo funciona esto. Primero, nosotros recibimos muy pocos turistas a nivel mundial. Si nosotros tomamos las cifras de ONU Turismo, nos vamos a dar cuenta de que 1.520 millones de personas el año pasado salieron de sus países para hacer turismo en algún lado. De esas 1.520 millones de personas, solamente 2 millones vinieron a Paraguay. Eso significa, o sea, esa no es una cifra que yo te doy para deprimirnos, sino claro, al contrario, para claro, tomar conciencia de la magnitud del desafío que tenemos por delante, ¿verdad?
1: Claro.
0: Tenemos un inmenso potencial en cuanto a personas que hacen turismo en el mundo y que nos están viniendo hoy a Paraguay, y tenemos que hacer que esa gente venga. Y por otro lado, hay gente que ya está viniendo a Paraguay. Gran parte de esos 2 millones que vienen, vienen por turismo de reuniones, y de congresos y convenciones. Pero, ¿cuál es el problema que tenemos? El problema que tenemos es que nuestro promedio de estadía en Paraguay es de apenas 2 días y medio. ¿Qué nos indica eso? Eso nos indica que la gente viene para el congreso, termina su reunión o su congreso y se va.
1: Claro.
0: No se queda en Paraguay.
1: Sí, sí.
0: Entonces el desafío es hacer que esa gente permanezca más tiempo en nuestro país. Porque claro, un turista es una persona que trae su dinero y viene al Paraguay a gastar su dinero aquí, ¿verdad?
1: Claro.
0: Entonces, al gastar su dinero, está incorporando divisas a nuestra economía, está haciendo crecer nuestra economía y está generando puestos de trabajo. Y a eso es lo que nosotros apuntamos. Para eso me pusieron en este cargo, ¿verdad?
1: Brillante, sí.
0: Es el desafío que me dio el presidente, y entonces estamos trabajando así con un enfoque muy estratégico en el tema del incremento del aporte del turismo al desarrollo nacional. Porque hay gente que cree que uno en este cargo tiene que ser medio romántico, así, ah, qué lindo cargo, y queremos que vengan a conocer nuestra forma de vida. No, señor, el turismo tiene que ser un buen negocio para el país y para toda la gente del país.
1: Correcto.
0: ¿Entendés? Entonces, sí, ese es el enfoque, el nuevo enfoque. Por eso yo digo, la historia cambió hace 40 días. No, es que cambió porque yo vine, no, al revés.
1: Sí.
0: Yo vine porque la historia cambió, ¿verdad?
1: Claro,
0: soy
1: claro,
0: parte del engranaje que tiene que mover ese motor de desarrollo que es el turismo en todas partes del mundo, y que acá nosotros no le estábamos sacando el jugo, ¿verdad?
1: Totalmente de acuerdo. Yo estuve viendo, por ejemplo, en TikTok, que son plataformas internacionales, la cantidad de nuevos lugares como bungalow, casa de reposo, casa de fin de semana, que realmente son una fantasía.

0: cerca de alguna cachoeira, como le llaman los brasileros, que son esas cascadas naturales que nosotros ni siquiera conocemos acá a nivel interior. Sería bueno promocionar también ese turismo de naturaleza, ministro.
1: Sí, lo que vos tocaste es muy importante. Y yo, como una persona que provengo del sector privado, porque vos sabés que yo tengo 25 años de turismo encima desde el sector privado, yo sufría eso. Yo conozco todas las necesidades, los problemas y sobre todo las frustraciones del sector privado. Y eso es lo que estoy tratando de trabajarlo desde la Senatur. Porque vos mismo dijiste, hay mucha gente que está invirtiendo, se está jugando por el desarrollo del turismo en el Paraguay, pero donde huy la turista, ese es el problema. Entonces nosotros mismos, en Batoví, ya tuve que dejar eso porque ahora ya estoy en el sector público, ¿verdad? Pero en Batoví se venía sintiendo y... Una parte de esa frustración es lo que yo estoy trabajando con más ímpetu para darle una respuesta a esa gente que se fue a sacar un crédito, que se endeudó para construir un galop o para mejorar la calidad de su establecimiento, o esa señora que le agregó dos piezas más a su casa para poder recibir turistas en un ambiente familiar. Y esa gente está jugada por el turismo y no vienen los turistas. ¿Sabe por qué no vienen los turistas? Porque no están luego en el Paraguay.
0: Claro.
1: Todos esos lugares que te mencioné están llenos los fines de semana.
0: Sí.
1: Lunes están vacíos, martes vacío, miércoles vacío, toda la semana vacío y sábado y domingo explotan, ¿verdad?
0: Sí, así.
1: Pero yo lo que quiero es que todos los lugares estén llenos de lunes a lunes.
0: Claro.
1: Un emprendimiento como Batoví, por ejemplo, y menciono esto porque nosotros en el año 2000 y algo trajimos el proyecto de Costa Rica. Y nos entusiasmamos mucho con el modelo porque veíamos que un establecimiento como este en Costa Rica está lleno todos los días.
0: Claro.
1: Y en Paraguay nosotros crecimos hasta un punto y de ahí ya no podíamos pasar. No podíamos pasar porque el público paraguayo que está trabajando un lunes, un martes, un miércoles, no puede venir a hacer coaventura, ¿verdad?
0: Claro.
1: Solamente puede venir los fines de semana. Entonces, un emprendimiento que trabaja dos días a la semana, pues no puede crecer. Puede crecer hasta cierto punto, hasta donde le da el mercado interno más. Pero lo ideal es que el turismo del exterior mueva, ayude a mover la economía de esos establecimientos y de esas localidades del interior, sobre todo, ¿verdad?
0: Muy bien.
1: Y eso solamente lo vamos a lograr si es que hacemos que la gente venga masivamente a Paraguay, y no solamente que venga a Paraguay, sino que se quede más tiempo gastando dinero en Paraguay.
0: Correcto. Ahí yo creo,
1: esa es la nueva, sí.
0: Ahí yo creo, ministro, que tenés que invertir un poco más en comunicación, che. ¿En qué sentido, verdad? Viste que la información tiene que llegar en forma activa. A veces nosotros somos muy pasivos en la forma de comunicar y esperamos que la página haga todo, ¿verdad? Pero la página es pasiva nomás. Entonces, yo lo que te digo es, por ejemplo, podemos hacer una alianza estratégica con los medios masivos de comunicación, con la Cancillería, con las embajadas, para que esto tenga un poco más de impacto. Y lo que podamos vender es la emoción de vivir algo nuevo en Paraguay con todo este, con toda esta cantidad de propuestas que das, ¿verdad? Me parece que por ahí va la cosa.
1: Sí. Eso es demasiado importante, Eduardo, porque el turismo pues tiene que ser una causa nacional. ¿Por qué digo eso? Porque el turismo beneficia a todo el país. Cuando viene la gente a gastar dinero en Paraguay, a todos nos beneficia, a todo el país, porque el turista no solamente gasta en Paraguay, sino que él mismo se encarga de distribuir el dinero en todo el territorio, ¿verdad? Cuando está en Asunción, gasta en Asunción, después se va a Encarnación y gasta dinero ahí, después se va a San Bernardino y deja su plata ahí, después se va al Chaco y deja plata ahí. O sea, un elemento distribuidor de riqueza, no solamente creador de riqueza, sino distribuidor de riqueza en el territorio, el turismo como actividad, ¿verdad? Entonces, por un lado, a todos nos conviene el negocio turístico. Y segundo, y esto es lo más importante, que tenemos que trabajarlo mucho y ustedes son el vehículo para ayudarnos a captar más soldados para la causa, vamos a decir. Es que el turismo, la experiencia de un turista la construimos entre todos. Cuando llega un turista al Paraguay, la primera cara que ve, el primer rostro que ve es el de

un funcionario o una funcionaria de migraciones. Uh-huh. Qué importante que es que esa persona le sonría, le trate bien, le reciba bien al turista. Ahí ya comienza luego bien la experiencia, ¿verdad? Uh-huh. Después sale el señor y toma un taxi o toma un transfer para ir al hotel. Qué bueno sería.

0: Ahí, ahí se pudre toda la experiencia. Ese infeliz, y uso otra expresión porque no es la más suave que puedo usar, ¿verdad? Para referirme a ese tipo de persona. Ese infeliz fundió toda la experiencia del turista. Ahí el turista ya se enoja, ya no quiere saber más nada. Ya lo único que quiere es irse a su país y después se va y dice, nunca más voy a volver, y le recomiendo a todo el mundo que no venga a este país. ¿Entendés? Así. Entonces, vos te das cuenta cómo todos los eslabones de la cadena tienen que funcionar perfectamente para que la experiencia sea exitosa y el turista diga, voy a recomendar este país y voy a volverlo antes posible aquí porque demasiado bien pasé, ¿verdad? Sí. Pero la experiencia la construimos entre todos, y un solo eslabón de esa cadena que falle puede estropear toda la experiencia. Por eso es que nosotros tenemos que, a nivel de medio de comunicación, llegar a la gente, y no solo eso, yo diría que ya a las escuelas tenemos que ir a enseñarle a los niños ya desde chicos que el turismo es una actividad importante para la economía nacional y que todos tenemos que cuidarle al turista, ¿verdad?
1: Brillante. Mira, te agradezco muchísimo este tiempo. Quiero que sepas que este espacio siempre es constructivo y está a tu disposición para vos y todo tu equipo. Así que seguiremos en las entrevistas los domingos para dar buenas nuevas sobre turismo en Paraguay.
0: Sí, sí, me permitís una cosita.
1: Por supuesto. Terminar, adelante, querido.
0: Cuando nosotros hablamos de erradicar inversiones de alto impacto en productos turísticos, ¿cómo se llama? Poderosamente atrayente, y hablamos de los parques, de los grandes parques de entretenimiento de clase mundial y de los complejos de entretenimiento de alta tecnología, no es que nosotros no nos vamos a ocupar de turismo natural o turismo cultural, al contrario, vamos a fortalecer todo eso, ¿verdad? Lo que nosotros queremos es atraer masivamente a los turistas, y eso solamente lo vamos a lograr con un nuevo tipo de atracciones como los que hay en Orlando o en Las Vegas o en Emiratos Árabes Unidos, ¿verdad? ¿Y por qué menciono estos tres lugares? Porque en esos tres lugares no hay nieve, no hay Machu Picchu. En Orlando y en Las Vegas, por ejemplo, no hay mar. Entonces quiere decir que esas limitaciones que nosotros mismos nos autoimponíamos los paraguayos, y decíamos, no, acá luego el turismo no va a venir porque no tenemos mar, porque no tenemos nieve, porque no tenemos Machu Picchu. Eso es todo falso. Esos lugares que te mencioné no tienen esas cosas, ¿verdad? Orlando no tiene mar, Las Vegas no tiene mar, no tiene nieve, no tiene Machu Picchu, y sin embargo Orlando recibió el año pasado 75 millones de turistas. Y Las Vegas recibió más de 40 millones. Ahí se pegoñan de 2 millones y nos vamos a conformar con eso. Correcto. Entonces, ¿qué es lo que tenemos que hacer? Y lo que no tenemos, hermano, tenemos que construir. Y para construir eso tenemos condiciones de inversión, incentivos para la inversión que ningún otro país puede igualar en este momento. Entonces, lo que nosotros decimos es, ¿por qué no usamos esos incentivos para la inversión y hacemos que la gente venga a invertir en turismo, a crear más y mejores productos que a su vez traigan público masivo al Paraguay? Y una vez que vengan los turistas detrás de los parques, ahí le vamos a vender ñandutí, le vamos a vender aupoica y ladrillo, si paso, o todo lo que vos quieras, ¿verdad? Pero para eso tenemos que hacer que la gente venga al Paraguay.
1: Totalmente de acuerdo.
0: Y eso es lo que nos proponemos hacer.
1: Brillante, estamos a tu disposición para la causa y usanos para beneficio de todo el país.
0: Igualmente, Eduardo, y para, por ejemplo, para información sobre actividades que realizar y compañía, yo te pediría recurrir a la gente de Senatur, porque nosotros estamos dividiendo el trabajo, nos estamos organizando, porque si yo nomás acaparo todos los medios, no, ellos no van a poder llegar a la gente y no van a poder difundir lo que ellos hacen, ¿verdad? Entonces yo quiero darle protagonismo a la gente de Senatur. Estamos rescatando a muchos técnicos muy buenos que están ahí. Entonces, eso nomás quería poner también a tu disposición para actividades que realizar y compañía. Si pueden llamar a Daisy Varela, que es la directora de productos turísticos, y a otra gente que está trabajando en las áreas específicas de actividades de Senatur, si pueden darle también esos espacios para que ellos puedan difundir lo que se está haciendo a nivel de actividades, ¿sí?
1: Buenísimo. Muchísimas gracias, ministro Santa María, a las órdenes, y un fuerte abrazo. Que pase feliz Día del Padre.
0: Un placer, Eduardo. Muchas gracias. Igualmente.
1: Muchas gracias. Gracias. Bueno, fue un contacto en directo con el ministro Jacinto Santa María de Senatur, y efectivamente el objetivo es ampliar la cantidad de turistas que vendrán a Paraguay en breve, para lo cual se está haciendo una reorganización total del Ministerio Turístico, ¿verdad? Y vamos a apoyar en todo sentido todo lo que pueda significar este proyecto, ¿verdad?

Bueno, estábamos queriendo tener un contacto también con Diego Monjelos para la obra de arte, pero no hay drama. Son las 9:46 y prácticamente esto está finalizando, así que Ivancito está preparando también ya para ir a visitar a todas sus familias, a llevarle los regalos a todos sus hijos. Pero lo importante es recordar un poco qué es lo que va a pasar el jueves. Va a ser nuestro partido, ¿verdad? A las 22, ¿verdad? Contra Australia. Vamos a ser sinceros, ¿verdad? Nadie esperaba que Estados Unidos de Norteamérica arme ese equipo y le humille a lo que está con lo que está jugando, porque Australia es un equipazo también. Y le dio un 2-0, ¿verdad? Entonces, ¿de qué estamos hablando? Paraguay, que entró, se asustó. Mucha gente dijo, oñe, vendé, ¿verdad? Porque la forma en que no podían reaccionar. Pero no sabemos también si están así. No es fácil un mundial. Esto es un campeonato de los mejores del planeta. Cualquiera te puede voltear. Anoche Japón 4-0. Me contó acá Ivancito. Los caponchis tuvieron, los ponjitos tuvieron. Impresionante tuvieron. Destruyeron la malaria y se convirtieron realmente en lo que entre lo que va a ser el futuro de este fútbol. Cualquiera es bueno, cualquiera te puede voltear, ¿verdad? Y acá, por ejemplo, dice La Roja a Almirón y un par de contusos, o sea que tenemos algunas bajas. Miguel Almirón, tal vez uno de los futbolistas más correctos de la selección paraguaya, se perderá el partido del jueves ante Australia a raíz de la inédita expulsión que sufrió frente a Turquía, este bandido. Refere vendido. Duelo de la última fecha del grupo D de la Copa del Mundo es decisivo en el futuro de ambos equipos y en el plantel albirrojo. También quedaron un par de contusos luego del juego de la madrugada de ayer. El arquero Orlando Gil terminó con uno de los tobillos hinchados y Diego Gómez se retiró con molestia en una de las rodillas. El portero cerró el largo y sufrido partido frente a los turcos. Por su parte, Diego tuvo que ser reemplazado luego de la segunda caída, cuando los turcos más apuraban en la parte final. También queda por saber cómo va a evolucionar Matías Galarza, autor del último gol del valioso triunfo, pues el volante terminó extenuado producto del enorme sacrificio. Realmente se pasó este Matías Galarza. El técnico albirrojo Gustavo Alfaro espera tener ya en óptimas condiciones a Gustavo Caballero, sobrecarga muscular, y Ramón Sosa, dolencia en el tobillo, atendiendo a la necesidad de tener a mano hombres rápidos, sobre todo la necesidad de reemplazar al suspendido Almirón. La plantilla paraguaya se entrenó anoche siempre en San José, ya perfilando el juego del jueves, otra vez en el Levi's Stadium, según ABC Página 47. Lo único que te quiero decir es que nosotros vivimos de la esperanza. Queremos que todo salga a pedir de boca y queremos un resultado. Si algo te da el fútbol, es un tobogán de emociones, una montaña rusa de emociones, y vos vivís del aburrimiento y la bulia hasta el éxtasis total cuando entra un gol de tu equipo y perdés los estribos y lo único que querés es gritar hasta que reviente todo tu cuerpo y tu garganta, ¿verdad? Entonces, eso es lo que queremos. Por supuesto que todos queremos ganar, por supuesto que queremos pasar a la final y queremos ser campeones del mundo. ¿Por qué no? Si ya fuimos campeón de la Libertadores, ya fuimos campeón de América, incluso ya fuimos, creo que, campeón del mundo contra el Malmo. O sea, puede ser. Claro que sí. Tenemos todo lo que necesitamos: garra, esfuerzo, pasión, corazón, mística. Eso es lo que nos lleva a nosotros a ser realmente lo que somos, ¿verdad? Y sinceramente te digo, es posible. Así que, si cabe, vamos a rezar como loco, ¿verdad? Para que salga bien. Todo el mundo está rezando en este momento. Si cabe, también vamos a demostrar que somos muy buenos en la cancha y fuera de ella. Si cabe, también vamos a demostrar que nos portamos bien, a pesar de que vamos a dejar de romper cosas cuando nos vamos a festejar el triunfo de la selección. No puede ser, pues, sinceramente te digo. Y vamos a demostrar que somos un país decente. Yo te voy a decir nomás una cosa. Japón dio el ejemplo de limpiar el estadio después del partido. Nosotros le copiamos y salimos en los mejores titulares del país, de la República. O sea, ese tipo de actitudes, ese tipo de actividades son lo que demuestran que realmente somos lo que somos. Un país digno, un país con mística, con garra, con corazón, con lucha, resiliente, que sufrimos 90 minutos, sufrimos, pero en el minuto 97, cuando se acabó y tuvimos la gloria, ahí disfrutamos todo. Así que, a repetir, a jugarnos el todo por

0: todo y a demostrar que somos muy importantes en las naciones democráticas y libres del planeta, sobre todo en el fútbol, fútbol de exportación. Mi querido Ivancito, muchísimas gracias por tu tiempo. Tenemos video, ¿verdad? Bien ahí. Gracias, Ivancito, que pase un buen día. Feliz día al Padre para todos.
1: Un hombre vive dos vidas distintas, y la segunda empieza el día que falta su padre.
2: To be the number one, and I don't see nothing, I don't see to receive awards.
1: Tarde o temprano, ese instante para el que cada hijo intenta mentalizarse durante toda una vida, siempre acaba llegando. Y sí, lo cambia todo, no solo a la propia vida, sino también a la persona que la vive.
3: Dejé de jugar porque perdí a mi fan número uno.
1: No sabría decir cuánto daríamos más de uno por volver a pasar un solo día con el nuestro. Un rato, una conversación. Volver a escuchar una vez más de esa persona que nos hizo a tantos amar el deporte un... Parece que el Madrid está jugando bien otra vez, ¿eh?
4: Every day that I step on the floor, I always think about my dad, and that motivates me and it pushes me to...
1: Que nos sirva este vídeo para lamentar a todos esos que ya no están, que vieron a sus hijos crecer en altura, pero ya no pueden verles hacerlo como personas, como seres humanos. Que sirva para que valores y celebres ese tiempo tan bonito y maravilloso que hayáis podido y sigáis pudiendo pasar juntos. Esas risas, enfados y todas esas veces que recordaban y todavía siguen haciéndolo. Que tienes que hacerle caso a mamá. Hay quien dice que un padre es el único hombre que quiere que seas mejor que él. Se equivocan. Un padre es mucho más que eso.
5: As soon as he passed away, I asked myself, what would he want me to do? And I had no doubts. I mean, there was only one answer.
1: Y que no se te olvide, aunque él ya no esté, cada paso que sigas dando, lo va a estar viendo. Así que, cada paso que des, que sea por él.
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1: 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ampliación y modificación 954/13. 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

0: nos conocimos.
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A ese año iba a Altos, 21 de junio de 1926, 21 de junio de 2026, 100 años. 1926-2026. 100 años centenario de Luis Alberto del Paraná. 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

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Mariposa para mí, Andrés Ramón Pereira, a Félix Pérez Cardoso, Eva. Paraná, los paraguayos. A mi tierra, Luis Alberto del Paraná, Eva. A mí, Luis Alberto del Paraná. 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En coincidencia, él, un gran investigador y seguidor de biógrafo de Emiliano de Luis Alberto del Paraná, fallece en el centenario del nacimiento de Luis Alberto del Paraná. Pea Víctor Di Stefano y Internet. Ja, este verá. 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Entonces Javier Delgado, un investigador, biógrafo de Luis Alberto del Paraná, muere en el centenario del nacimiento de su ídolo. Una pena que pierda la vida un investigador como Javier Delgado. Así que mis condolencias, mis pésames a toda la familia y a los amigos. 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

con arpa de Ángel González y acordeón de Federico Yajarí, bandoneón de Pedro Báez, guitarras de López Simón y Francisco Pavón, grabaron Miriam Beatriz y Pablito Simón. Aquí unieron sus voces estos dos jóvenes intérpretes para ofrecernos una selección de polcas con fragmentos de Los de Yata Semorena, Mocoy Wiraí y Lidia Mariana, temas de la autoría de Kemil Jambay.

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4: 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individualizada con matrícula número C10/1919, padrón número 2179, ubicado en el lugar denominado Carabí, distrito de 25 de diciembre, departamento de San Pedro, elaborado por la consultora ambiental ingeniera María Cintia Silvero Borja, con registro CTCA número I-727, conforme a la ley número 294/93 de evaluación de impacto ambiental y su decreto reglamentario número 453/13 y su ampliación y 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
2: 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Las firmas Tierra Propiedades S.A. y Única Emprendimientos S.A., proponentes, comunican a quienes pudieran interesar que han presentado al Ministerio del Ambiente y Desarrollo Sostenible, MADES, el 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N01/25201, padrón número 1383, ubicado en el distrito de Pedro Juan Caballero, departamento de Amambay, elaborado por la consultora ambiental ingeniera Silvia María Saldívar Velázquez, con registro CTCA número I-888, conforme a la ley número 294/93 de evaluación de impacto ambiental y su decreto reglamentario número 453/13 y su ampliación y modificación 954/13. 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
1: Estudio de Impacto Ambiental. La firma Gestión Ecológica de Residuos Sociedad Anónima y su representante legal, el señor Víctor Samuel Servián, proponente, comunican a quienes pudieran interesar que han presentado al Ministerio del Ambiente y Desarrollo Sostenible, MADES, el Estudio de Impacto Ambiental expediente con mesa de entrada SIAM número 2518/2026 del proyecto Servicios de Recolección, Transporte y Disposición Final de Residuos Sólidos Domiciliarios Urbanos, comerciales e industriales no peligrosos, taller, lavadero, estacionamiento y oficina, a desarrollarse en la propiedad individualizada con finca número 30.009, padrón número 31.531, ubicado en el distrito de Hernandarias, departamento de Alto Paraná, elaborado por el consultor ambiental ingeniero Nicolás Antonio Godoy Rivarola, con registro CTCA número I-850, conforme a la ley número 294/93 de evaluación de impacto ambiental y su decreto reglamentario número 453/13 y su ampliación y modificación 954/13. 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
1: Certificación de servicios ambientales. El Ministerio del Ambiente y Desarrollo Sostenible, a través de la Dirección de Servicios Ambientales, informa que se ha presentado un proyecto de certificación como área destinada a servicios ambientales de bosques naturales en la propiedad perteneciente al señor Pablo Alberto Domínguez Ríos, con

0: número CI-1.069.681, con una superficie total de 270 hectáreas, de las cuales se proyecta certificar una superficie total de 131 hectáreas, identificada con finca número 17.753, padrón número 336, ubicada en el distrito Bahía Negra, departamento de Alto Paraguay, que el señor Pablo Alberto Domínguez Ríos, en su carácter de propietario, comunica a quienes pudiera interesar que ha presentado al Ministerio del Ambiente y Desarrollo Sostenible, MADES, en base a las condiciones y requisitos para adherirse al régimen de servicios ambientales, el proyecto denominado Certificación de Servicios Ambientales de Bosques Naturales a desarrollarse en su propiedad identificada finca número 17.753, padrón número 336, ubicado en el distrito Bahía Negra, departamento de Alto Paraguay, en sujeción a la ley número 3001/06 de valoración y retribución a los servicios ambientales y sus decretos reglamentarios número 10.247/07, resolución número 199/13 y 611/17. El documento correspondiente a dicho proyecto estará a disposición del público por el plazo de 10 días hábiles en el Ministerio del Ambiente y Desarrollo Sostenible a los efectos de su revisión o consulta. Las observaciones, comentarios u objeciones sobre el proyecto deberán presentarse por correo electrónico a secretaria.general@mades.gob.py en el plazo de 10 días hábiles a computarse a partir del día siguiente de la última publicación.
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1: Certificación de servicios ambientales. El Ministerio del Ambiente y Desarrollo Sostenible, a través de la Dirección

0: de Servicios Ambientales informa que se ha presentado un proyecto de certificación como área destinada a servicios ambientales de bosques naturales en la propiedad perteneciente al señor Pablo Alberto Domínguez Ríos con número CI 1.069.681 con una superficie total de 270 hectáreas, de las cuales se proyecta certificar una superficie total de 131 hectáreas identificada con finca número 17.753, padrón número 336, ubicada en el distrito Bahía Negra, departamento de Alto Paraguay, que el señor Pablo Alberto Domínguez Ríos, en su carácter de propietario, comunica a quienes pudiera interesar que ha presentado al Ministerio del Ambiente y Desarrollo Sostenible, MADES, en base a las condiciones y requisitos para adherirse al régimen de servicios ambientales, el proyecto denominado Certificación de Servicios Ambientales de Bosques Naturales a desarrollarse en su propiedad identificada finca número 17.753, padrón número 336, ubicado en el distrito Bahía Negra, departamento de Alto Paraguay, en sujeción a la ley número 3001/06 de valoración y retribución a los servicios ambientales y sus decretos reglamentarios número 10.247/07, resolución número 199/13 y 611/17. El documento correspondiente a dicho proyecto estará a disposición del público por el plazo de 10 días hábiles en el Ministerio del Ambiente y Desarrollo Sostenible a los efectos de su revisión o consulta. Las observaciones, comentarios u objeciones sobre el proyecto deberán presentarse por correo electrónico a secretaria.general@mades.gob.py en el plazo de 10 días hábiles a computarse a partir del día siguiente de la última publicación.
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1: Estudio de Impacto Ambiental. La firma FONEF S.A. y su representante legal, el señor Osvaldo Núñez Esquivel, proponente, comunican a quienes pudieran interesar que han presentado al Ministerio del Ambiente y Desarrollo Sostenible, MADES, el Estudio de Impacto Ambiental expediente con mesa de entrada SIAM número 7807/2025 del proyecto Loteamiento, a desarrollarse en la propiedad individualizada con matrícula número H28/1649, padrón número 2382, ubicado en el distrito de Yatutal, departamento de Itapúa, elaborado por el consultor ambiental ingeniero Fabio Gustavo Fariña González, con registro CTCA número I-908, conforme a la ley número 294/93 de evaluación de impacto ambiental y su decreto reglamentario número 453/13 y su ampliación y modificación 954/13. El relatorio de impacto ambiental RIMA correspondiente a dicho estudio estará a disposición del público por el plazo de 10 días hábiles en el Ministerio del Ambiente y Desarrollo Sostenible. En general, en su página web www.mades.gob.py y en las oficinas administrativas de la Dirección General de Control de la Calidad Ambiental y de los Recursos Naturales, a los efectos de su revisión o consulta. Las observaciones, comentarios y objeciones sobre el relatorio de dicho estudio o sobre el proyecto, incluyendo los fundamentos técnicos, científicos y jurídicos que lo sustenten, deberán presentarse por escrito al Ministerio del Ambiente y Desarrollo Sostenible. Cito en la avenida Madame Lynch número 3500, Asunción, en horario de oficina de 7 a 15:30 horas, de lunes a viernes, en el plazo de 10 días hábiles, a computarse a partir del día siguiente de la última publicación.
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1: Estudio de Impacto Ambiental. El señor Michael Alexander Sauer Heck, proponente, comunica a quienes pudiera interesar que ha presentado al Ministerio del Ambiente y Desarrollo Sostenible, MADES, el Estudio de Impacto Ambiental Expediente con Mesa de Entrada SIAM número 4249/2026 del proyecto Granja Avícola Tierra Roja, a desarrollarse en la propiedad individualizada con finca número 8115, padrón número 8038, ubicado en el distrito de Capitán Mesa, departamento de Itapúa, elaborado por el consultor ambiental ingeniero Fabio Gustavo Fariña González, con registro CTCA número I-908, conforme a la ley número 294/93 de evaluación de impacto ambiental y su decreto reglamentario número 453/13 y su ampliación y modificación 954/13. El relatorio de impacto ambiental RIMA correspondiente a dicho estudio estará a disposición del público por el plazo de 10 días hábiles en el Ministerio del Ambiente y Desarrollo Sostenible. En general, en su página web www.mades.gob.py y en las oficinas administrativas de la Dirección General de Control de la Calidad Ambiental y de los Recursos Naturales, a los efectos de su revisión o consulta. Las observaciones, comentarios y objeciones sobre el relatorio de dicho estudio o sobre el proyecto, incluyendo